0: Puedes aplaudir lo más fuerte que puedas. Aleluya. Aplaudile con todas tus ganas al Señor. Solo es digno de ser en gran manera alabado. Solo es digno de ser en gran manera exaltado. Amén.
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0: Señor, tuyo somos, Señor. Aleluya.
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1: Es la hora 12:30 minutos.
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3: Sucedió en Nueva Zelanda y según las autoridades de tránsito, una mujer se puso a conducir. Lo increíble es que ella recorrió casi 300 kilómetros dormida al volante. Se supo después que esta mujer sufre graves trastornos del sueño. Totalmente dormida y conduciendo en la autopista, envió a sus amigos mensajes de texto sin sentido. La conductora fue encontrada por la policía en la madrugada, reclinada sobre el volante del auto cerca de su casa. Ella asegura que no recuerda nada, pero por fortuna estaba sana y salva. Amigo, amiga, es un alivio para esta dormida mujer que, inmersa en la posibilidad de una tragedia enorme, no le haya pasado nada. La verdad es impresionante que se conduzca un automóvil por 300 kilómetros totalmente dormido, pero bien vale decir algo. Así como lo hizo esta mujer de la noticia de hoy, en la actualidad son miles las personas que van conduciendo su vida totalmente adormecidos, sin conciencia de lo que hacen, sin temor de lo que les puede pasar. Conduce adormecido en esta vida la persona que se hunde en la promiscuidad. Transita adormecido el que usa sustancias alucinógenas tratando de encontrar felicidad. Camina dormido en esta vida el que vive indiferente a Dios, a su mensaje, a su Hijo Jesucristo. Estas son unas palabras para ti. Escucha el consejo bíblico. Despiértate tú que duermes y levántate de los muertos y te alumbrará Cristo. Mirad pues con diligencia cómo andéis, no como necios, sino como sabios, aprovechando bien el tiempo, porque los días son malos. Señor, señora joven y señorita, escuche este consejo de Dios para usted.
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1: Eres único, Señor. Eres hermoso.

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0: Es la hora 6:02.
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0: y Señor Jesús. Conocemos tus caminos hoy, Señor. Hoy adoramos a un Dios que conocemos.
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1: Nosotros, sino que viva el Señor en nosotros. Mira a tu hermano y decirle que viva Cristo en ti.

0: Es la hora 6:31 minutos.
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2: Nacieron juntas porque eran mellizas y vivieron juntas toda la vida hasta morir en enero del año 93, a los 43 años de edad. Eran Yvonne e Yvette, dos hermanas de raza negra de Long Beach, California. A los 6 años de edad comenzaron a cantar juntas y con otros grupos cantaron por todo el país. Juntas actuaron en circos y en televisión y juntas estudiaron enfermería. Siempre estaban juntas porque Yvonne e Yvette no podían separarse. Eran hermanas siamesas, unidas físicamente por la cabeza. En la ceremonia fúnebre, el pastor de ellas, John Shepherd, dijo: juntas nacieron, juntas vivieron, juntas alabaron a Dios en canto, juntas partieron de este mundo y juntas llegaron al cielo. Amigo, he aquí una historia como para hacer película. Cuando Yvonne e Yvette nacieron, la madre, que era muy pobre y estaba separada del marido, tenía ya 5 hijos. Cuando le dijeron que debía poner las siamesas en alguna institución especializada, la buena mujer dijo: Dios me ha enviado estas niñas y Él me enseñará cómo criarlas. ¿Cómo pueden dos hermanas siamesas vivir 43 años juntas y ser felices? ¿Cómo pudieron de 6 años de edad cantar juntas en la iglesia y luego continuar su vida actuando en circos y en televisión? ¿Cómo pudieron viajar por todo el país con otros conjuntos y todavía estudiar la carrera de enfermería? Pudieron hacer todo eso conservando un carácter alegre y optimista porque su madre confió en Dios y puso las siamesitas en las manos de Dios. La fe en Dios produce fuerzas increíbles, amigo, donde éstas naturalmente no existen. Hay personas que niegan la realidad de un Salvador viviente. Niegan que Dios es amor. Niegan que la fe en Cristo tenga poder. Niegan que Dios puede y quiere intervenir en nuestras vidas. Niegan todo lo que es cristiano y espiritual y divino y eterno. Por eso viven en amargura, en derrota, en miseria, y por eso mueren sin esperanza, porque nunca quisieron creer en el Dios de esperanza. Pero vidas como las de Yvonne e Yvette MacArthur son un rotundo mentís a todas estas personas que niegan la eficacia del amor de Dios. Cristo vive y puede dar perdón y salvación y triunfo sobre todas las contrariedades de la vida. Cuando alguien clama a Cristo en medio de sus frustraciones, Cristo está ahí al lado del clamante para tenderle una mano de salvación. Él, mi amigo, óigalo, Él desea, busca ser su refugio. Confíe en Él.
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Es la hora 5:02. 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
1: Es una antigua recopilación de libros, un tesoro digno de una gran colección. Estos libros tienen una antigüedad de 1500 años y fueron descubiertos en Turquía, pero ya han causado preocupación en muchos círculos académicos, y es porque entre ellos está el libro conocido como el Evangelio de Bernabé. Se sabe que el texto de este evangelio demuestra que Jesús no fue crucificado, no era el Hijo de Dios sino un profeta, y que Judas el traidor habría sido crucificado en su lugar. Amigo, amiga, la verdad es que en los mismos inicios de la iglesia cristiana aparecieron muchos escritos y se amontonaron maestros con ideas equivocadas sobre Jesús, su obra y mensaje. Pero esta noticia de hoy hace reflexionar y plantear estas preguntas. ¿Es Jesús el Hijo de Dios? ¿Murió crucificado y resucitó? ¿Ascendió al cielo llevando en sus manos la victoria sobre la muerte? Y las respuestas son un rotundo sí. Escuche usted el testimonio de San Pedro y estas son unas palabras para ti. Dios envió el Evangelio por medio de Jesucristo. Este es Señor de todos. Ustedes saben cómo Dios ungió con el Espíritu Santo y con poder a Jesús, y cómo anduvo haciendo bienes y sanando a todos los oprimidos por el diablo. Y nosotros somos testigos de todas las cosas que hizo. Y fue muerto, colgado en un madero. A este resucitó Dios al tercer día, e hizo que se manifestase a nosotros, y nos mandó que predicásemos al pueblo que Él es juez de vivos y muertos. De este dan testimonio todos los profetas, que todos los que en Él creyeren recibirán perdón de pecados por su nombre.
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1: Te bendecimos, Señor. Dios Altísimo es nuestro Señor.

0: Gloria al Señor, gloria al Señor, gloria al Señor. Amén. Amén.
1: Es la hora 5:33 minutos.
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1: Muchas gracias por tu amor.